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0: ¿Qué tal? ¿Cómo lo llevas? Aquí estamos una semana más junto a ti en la radio para traerte la música más nueva y en español durante las próximas 4 horas, 240 minutos de sonidos en castellano. Artistas que van a estar, 40 en concreto, en nuestra nueva lista. 5 discos estrella, álbum de la semana Super Latino. Y alguna que otra sorpresita. Y como siempre, todo lo vamos a entender, porque es en nuestro idioma. Llega la nueva lista de éxitos Top Latino, la lista oficial, el Top Max selectivo del país, con las canciones más destacadas en tu FM durante los próximos 7 días. Afrontando este tiempo de verano, contigo y en la radio, y con las canciones más destacadas en la FM. Recibe los saludos cordiales de quien te habla, Juan José Román. Arranca Top Latino.
1: Despedimos al número uno.
0: Y lo hacemos con un hombre que está dispuesto a transgredir, a dejar huella y a levantar proyectos de esos que quedan en la memoria colectiva, como este Día Verde, desde Orense, aunque reside en Madrid, Cepeda, nuestro número uno hasta hoy.

0: nuestra lista, lo ha conseguido, ha dejado huella, ha sido nuestro número uno hasta hoy, Cepeda con este temazo, El Día Verde. Vamos a conocer a los candidatos a lograr ese puesto en esta jornada. El nuevo número uno de esta semana puede ser para...
1: Candidatos al número uno.

eso será el final de nuestro tiempo de radio. Tenemos por delante 4 horas de intensa radio y en español para que le entiendas. Arranca ya. En el 40 nos encontramos con el álbum Color Fania, lo nuevo de esta mujer de San Fernando, Cádiz, Niña Pastori, periódico de ayer.

mucho más abierto al mundo es el nuevo disco de Niña Pastori. Con un montón de sonidos y ritmos. Ahí está, con su periódico de ayer. Pastora Soler.

presente de la lista pasa por el estadounidense Bruno Mars, que lanza la reedición de su último éxito. Y en español, Lo arriesgo todo. Aquí lo tienes a uno de los artistas más influyentes del pop actual en el mundo. Bruno Mars, Lo arriesgo todo.

Manitas con nosotros, descendiendo al 39. Este hombre nacido en Hawái, residente en Estados Unidos, Bruno Mars. Lo arriesgo todo. Top Latino. Refrescamos ahora mismo el punto de FM en el que escuchas Top Latino y nos quedamos con una canción que va a dar mucho de qué hablar este verano. Manuel Turizu junto a Martin White, La Guaracha.

¿Me equivoco o lo estoy diciendo bien? Estamos ante hoy en la pista total, ¿verdad? Manuel Turizu, Martin White, La Guaracha, una de las canciones que muy pronto formará parte de la lista. Hoy te lo estamos adelantando, como ya hicimos una semana antes en el disco Estrella. Éxitos que esta semana llegan a la lista.

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Ya estamos estrenando nuestra segunda hora de radio, así que familia, vamos a darte el poder de disfrutar de nuestro álbum de la semana. Es un EP en el que encontramos canciones tan poderosas como la que escuchamos. El EP en cuestión se llama Feel Shop y es ella, Daniela Blasco, nuestra protagonista como álbum de la semana.

Llega desde Rumanía y lo hace caldeando el ambiente con Morenito, otra de las incorporaciones directas al 31 en la lista, Inna. Hola.

más canciones que producen electricidad y que nos hace bailar a ritmo de Carlos Marco, el protagonista como novedad del lista en el 27, y su canción llamada así, Electricidad.

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0: Y por delante tenemos otro nuevo descubrimiento, la nueva canción del murciano Blas Cantó, que vuelve a la actualidad musical con este ¿Para qué?, una canción en la que pone voz a todas esas dudas que aparecen cuando una relación llega a su final. Está en su nueva etapa más creativa, Blas Cantó, ¿Para qué?, segundo disco estrella.
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Potente como todo lo que hace, llega la nueva canción de Becky G, otra de las grandes novedades de la semana en el 25. Se incorpora esta semana con Patrona Becky G.

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0: Otro de los temas del momento en el 22 con Santana, Becky G y este Mi Gran Amor.
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0: Esta es otra de las nuevas incorporaciones en la lista en el 21, lo nuevo de Sergio Contreras con La Maleta.

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Y ya sí, nuestra tercera hora se viste de actualidad. David Reyes nos trae Culpa del DJ. Es su pequeño homenaje a la pista de baile y lo hace en formato super latino en nuestra lista. Culpa del DJ.

0: Y recuerda, si al GIM no lo tiene, puede que no exista.
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El tiempo se nos va volando y ahora nos quedamos con lo nuevo del sevillano Antonio Romero. Regresa con una canción de desamor con esencia pop y flamenca. Aquí lo tienes, demostrando su capacidad para transmitir emociones a través de una interpretación intensa y cercana a la vez. Antonio Romero, No me ves, tercer disco estrella. Gigante.

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Estamos ya abriendo nuestra última hora de radio. Llega desde Barcelona Vico, Victoria Riba, y lo hace con tiramisú, uno de sus postres favoritos y que además da título a nuestro cuarto disco estrella, Vico.

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0: Cerrando nuestro tiempo de importantes, lo hacemos con Verónica Romero desde Elche Alicante y el Kin África, y una canción refrescante en pleno auge de las temperaturas, Agua pa'l calor. Verónica Romero con Kin África, quinto disco estrella.
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El 5 de la semana es para lo que acabas de escuchar, el último baile de Abraham Mateo con Lurra. Y este es el bachatón de la L, el que marca el ritmo en el 4 con Lola Índigo y Lucho RK.

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Ya estamos en los últimos 15 minutos de nuestro Top Latino. Las tres canciones más importantes de la semana desfilan ahora para ti en el 3, Morat con Silvestre Dangond y Lo poco que yo quiero.

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Y ya sí, es momento de presentarte la canción más importante de los próximos 7 días a cargo de Jennifer López, David Guetta y Gabito Ballesteros. Sálvame hoy, el nuevo número 1 de Top Latino. En 7 días volvemos con la música en español que te gusta aquí en tu radio. Saludos de Juan José Román.

0: Y recuerda, si al gym no lo tiene, puede que no exista.
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0: Hola, ¿qué tal? Muy buenas y saludos. Efectivamente, estamos en la cuenta atrás y además en una semana muy especial, por muchas razones, entre ellas la de la final de este próximo domingo. Hay que ganas, ¿eh? De ver si nos llevamos esa segunda estrella o no. Aquí estamos. El equipo, eso sí, al completo esta semana porque el amigo Camacho viene morenito después de pasarse una semana en el Levante, chupando sol, cargando baterías y viene más tostado que una gamba. Saludos de Tony Roque, de Javi Camacho, de José Mingorance y Paco Mena en el comienzo de la cuenta atrás. Estamos arrancando esta nueva entrega, la del 17, 18 y 19 de julio, en la que ojalá nuestro equipo, nuestra selección, escriba con letras de oro ese ansiado triunfo en la Copa del Mundo y esa segunda estrella que yo creo que nos merecemos cosernos ya en la camiseta, ¿eh? Sobre todo después del pedazo de partido que hicimos frente a Francia. Bueno, pues con todo preparado, con todo dispuesto, estamos aquí para repasar juntos, si el fútbol lo permite, nuestra lista de éxitos con todas las canciones que son actualidad ahora mismo en este verano 2026 caluroso donde los haya. Y que parece que no tiene techo, ¿eh? Esto de la ola de calor. Yo diría tsunami de calor, ¿eh? Porque, Dios mío, qué semanita llevamos también, ¿eh? Por supuesto, desde aquí, lo primero que queremos hacer es mandar nuestra máxima solidaridad y nuestras condolencias a todos los familiares de los afectados por ese terrible incendio de la semana pasada en Los Gallardos, en Almería, donde, como sabes, fallecieron 13 personas, donde hay muchos damnificados y donde el fuego, pues, hizo auténticos estragos, ¿eh? Ahora sí, vamos a arrancar y lo vamos a hacer como siempre con el top 10 de la lista. El repaso a las posiciones que van del 10 al 1 en esta lista que estamos a punto de cambiar.
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2: 10.
0: Lola Índigo y Lucho RK, el bachatón de la L.
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2: Nueve.
0: Ana Mena y Lola Índigo, Patitoa.
2: Ocho.
0: Leire Martínez, Cabeza de Ratón.
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2: Siete.
0: Manuel Carrasco y Juanes, Gente Corriente.
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2: Seis.
0: Ariana Grande, Hey Dara, I Made You Love Me.
6: No matter how I try to.
2: 5.
0: Madonna y Sabrina Carpenter, Bring Your Love.
2: 4.
0: Arde Bogotá, Instrucciones.
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2: 3.
0: Amaral, No Quiero Más Canciones Tristes.
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2: 2.
0: Shakira y Burna Boy, Jay Jay.
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0: Luis Capaldi, Stay Love.
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0: Stay Love, qué gran canción de Luis Capaldi. Qué gran tema de este artista escocés que publicaba este EP llamado Survive para, de alguna forma, usarlo como terapia mental, terapia de sanación, después de los problemas que ha acarreado en los últimos años, precisamente después de estar en lo más alto de la ola y de repente pues darse cuenta de que uno es frágil también, ¿no? Stay Love, la canción que hasta hoy ha sonado en nuestro número uno y con la que arrancamos esta nueva edición de nuestro repaso a la lista de éxitos de los Super 20.
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0: Y ahora prepárate porque es el momento de...
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0: De descubrir que no se está tan mal con las canciones que hoy
4: entran en lista.
0: Son los Canarios Efecto Pasillo. Que vuelven a la carga en este 2026 con un nuevo trabajo y este no se está tan mal. Bueno, ni mucho menos, ¿eh? Sobre todo cuando uno está de vacaciones, tiene cash en el bolsillo y hace buen tiempo, ¿no?
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0: sitio maravilloso para pasar vacaciones siempre es Canarias, ¿eh? Ahora llegan ellos también a la lista, lo están haciendo hoy y están estrenando esta nueva canción. Son 21 con Repión y Perder los Modales.
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0: La banda de las hermanas, las cántabras en Repión, acompañando a 21 en esta canción que entra en lista y también lo hace después de una larga travesía por el desierto. Celine Dion, que regresa a los escenarios este mes de septiembre con una residencia en París y con un nuevo proyecto discográfico. Esto es un adelanto, se llama Bonjour, Pardon, Merci.

0: Pues nada, que perdonar. Y por supuesto, las gracias a Celine Dion por estar de vuelta. Le ha costado lo suyo, ¿eh? Pero mira, ahí está. Y claro, gracias también a las canciones que hoy
1: abandonan la lista.
0: Han estado ahí, entre ellas la de Madonna con Sabrina Carpenter, este Bring Your Love. Bueno, este fin de, este próximo domingo, en la mitad de ese partido tan decisivo para nuestra selección, ella va a estar actuando. Lo va a hacer acompañando a Shakira, a los BTAs y a más gente que se ha sumado. Madonna deja hoy la lista después de haber sido número uno. También lo hace la alemana Kim Petras con Brutalist. Y los chicos de Arde Bogotá, que ya poco a poco van dando pistas de cómo va a ser su nuevo álbum. De momento esta canción ha sido el primer single, pero da paso a otras nuevas. Arde Bogotá con Instrucciones. Hoy vamos a estrenar, ya te lo anticipo, el nuevo sencillo, el segundo adelanto de ese nuevo trabajo de los murcianos, la canción Bigger Splash.
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0: Y ahora sí, vamos a ver qué canciones aspiran hoy a ser número uno en la lista de los Super 20.
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0: Está clarísimo que esta es una de ellas, Shakira y Burna Boy, Day Day. Bueno, es la sintonía que nos ha acompañado desde el mes de mayo, desde que arrancaba esta aventura que culminará este fin de semana, ojalá, con el triunfo de España y con esa segunda estrella en la camiseta. Y ya estará ahí actuando, por supuesto que sí. Shakira podría ser número uno, aunque hoy perfectamente podría lograrlo Amaral con No Quiero Más Canciones Tristes. O Ariana Grande, ¿eh? La artista de Florida, que está increíble con esta canción, esta balada que se llama Hey That I Made You Love Me. Es una de las canciones más dulces que ha cantado nunca Ariana Grande. Odio haber hecho que te enamorases de mí, ¿eh? Curioso. Y ninguna de ellas, por supuesto, es el tema de Luis Capaldi, así que...
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0: Como se merece y por todo lo alto, este baladón precioso incluido en el EP Survive... Que nos tocaba la fibra la semana pasada y que desde Glasgow, en Escocia, nos devuelve al mejor Luis Capaldi de los últimos años. Esto es Stay Love.

0: Bueno, yo sé que te encantaría estar escuchándola conmigo hasta el final, pero esto es solamente un pequeño aperitivo. Ahora lo que toca es arrancar esta nueva entrega de la lista de éxitos de los Super 20. Y lo hacemos precisamente por la última posición de la tabla, por el puesto número... Fue en 2024, subida a la Tour Eiffel con motivo de la clausura de los Juegos Olímpicos de París 2024, cuando la vimos por primera vez cantar después de casi 2 años. Eso sí, todavía no estaba ni mucho menos recuperada de esa enfermedad que arrastra, que es el síndrome de la persona rígida. Le causa un dolor terrible cada vez que tiene que cantar, aunque parece que lo va superando poco a poco, hasta el punto de que se ha atrevido a contratar una residencia de conciertos a partir de septiembre en París. Céline Dion vuelve y lo hace con este temazo. Bonjour, pardon, merci.
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una canción que nos habla de la gratitud, del perdón y, por supuesto, de la resiliencia y también del amor. Eso estaba basado un poco en esa filosofía hawaiana, el Ho'oponopono, que habla precisamente de eso, ¿no? De reconciliación, de perdón, de gratitud. Bonjour, pardon, merci. El regreso a la música y también a los escenarios de Céline Dion este próximo mes de septiembre. Y ahora, después de lo de Céline Dion, no sé cómo vas a encajar esto, pero es que nos vamos uno arriba con Becky G, que está rompiéndolo todo con un nuevo disco en el que arrasa y, por supuesto, innova. El álbum se llama Baraja Bendita. La artista de California de origen mexicano apuesta por el Latin Urban en esta canción que tiene nombre de tequila. Patrona.

¡Ey! Ese punto de corrido ranchero mexicano, incluido en el nuevo sencillo de esta artista rompedora como es Becky G. Seguimos subiendo puestos en la lista, pero no abandonamos ni mucho menos México porque ella pasa grandes temporadas y de ahí le viene todo ese amor por la cultura española. Es la rumana Ina, la que reconocemos perfectamente por sus éxitos de los 2000 y 2010. Ahora vuelve y lo hace con esa canción que se llama Morenito. Hola.

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2: Bueno, no está mal, ¿eh? En el 20 ha entrado hoy Celine Dion, ha subido Becky G al 19, Ina al 18 y ahora tú y yo nos vamos a ir hasta Asturias con la banda de Adrián Roma, los chicos de Marlon y la vocalista Gail, la puertorriqueña que les acompaña en este single que se llama Malabares.
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Bueno, pues Marlon, este grupo asturiano que siempre nos trae muy buenas canciones y que hoy cumple ya 4 semanas en nuestra lista con este Malabares, haciendo exactamente eso en la cuenta atrás. Y ahora prepárate porque lo que traigo para ti es una auténtica delicia. 10 años después de que el príncipe de Minneapolis nos dejara, vuelve. Discográficamente hablando, claro, porque los que gestionan su legado han decidido publicar un disco con muchas canciones que estaban guardadas, algunas de ellas muy bonitas, como este Stone, que ya suena de nuevo en la cuenta atrás.

Bueno, pues ya tenemos hecha. El 16 de agosto se publica Timeless, el disco póstumo, el primer álbum póstumo de Prince, 10 años después de su muerte. Y esta canción estará incluida. Oye, dame un segundo y regreso con los super tracks de la semana. Las canciones más destacadas de la candidatura para estos próximos 7 días en pleno verano Super 20. No puedes perdértelo.

0: Aquí estoy de vuelta contigo y con más éxitos en la cuenta atrás. Es el momento de conocer cómo suenan los super tracks de la semana en nuestra candidatura.
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0: Comenzamos con Blas Cantó, que estrena su nuevo single ¿Para qué?
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0: También están de regreso discográfico después de un montón de años los U2, que adelantan su nuevo álbum con este Streets of Dreams. Te lo he dicho antes, los murcianos de Ar de Bogotá, la banda de Antonio García desde Cartagena, nos deja hoy en la lista con la primera canción adelanto de su próximo álbum, pero ya estrena este nuevo Bigger Splash.

0: Y hoy también regresa a los Super 20 la diosa de Ébano, Beyoncé Knowles, con su nuevo tema Morning Dew, este junk. Y por si faltaba algo, aquí estrenamos hoy lo nuevo de Pablo Alborán, que se llama Tiempos Bonitos.
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0: Es una canción que llega después del gran éxito de su álbum Kilómetro Cero, que está paseando por todo el país con fechas incluso en festivales como Santi Petri, por ejemplo, este verano, ¿eh?
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0: Bueno, después de una relación, después de que has estado un tiempo con una persona y ya llevas un tiempo separada de ella, surgen las primeras reflexiones y una de ellas es, oye, ¿y todo esto para qué? Pues esa es la pregunta que se hace Blas Cantó en una de sus canciones más personales que hoy estrena para ti, aquí en Los Super 20.
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Vaya que sí, no juegues conmigo. Oye, déjame ya tranquilo que esto ha pasado y lo que no quiero es que sigas ahí, que al final uno tiene derecho a pasar página, ¿no? Al fin y al cabo es dueño de sus propios sentimientos. Somos humanos y no lo podemos evitar. Y si tienes alguna duda de eso, escucha lo último que nos propone nuestra lista dance hoy David Guetta con Third Party John Martin. Esto se llama precisamente Human.

I'm only human, solamente soy humano, nada más. Ahora con tanta inteligencia artificial como nos rodea, lo cierto es que reivindicar lo humano no está de más, ¿eh? David Guetta, Sir Parry y John Martin hoy han entrado en la lista dance de los Super 20, lo han hecho en el puesto 10. Y ahora en el 9, I don't wanna hurt you, no quiero hacerte daño, son Clean Bandit y Big P que suben del 10 al 9.

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2: Claro que sí, estamos de vuelta en el Super Verano de los Super 20, repasando la cuenta atrás. Soy Tony Roque y te acompaño con toda la música de actualidad y con este temazo de Summer llamado My Body Isn't Ready. Es un tío grande, este neoyorquino llamado Sean Bowes, que nos ha sorprendido a todos con canciones tan buenas como Undressed, ¿no? Que formaban parte de su último disco Barely Nowhere, y que ahora nos presenta este tema, que es un adelanto, posiblemente, de un futuro nuevo disco. De momento mi cuerpo no está preparado, pero nosotros sí, para escuchar también en este bloque la entrada de 21 con Repión. Están dispuestos a perder los modales.
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2: Aunque si algo tiene la música es la facilidad para transportarnos a lugares distintos, incluso al cielo, como hace Miles Smith en este nuevo single llamado Heaven. Bueno, pues sí, estamos en un nuevo bloque de la cuenta atrás. Es el momento de encontrarnos con otro de los inputs, otra de las entradas de la semana. Esta banda son originales de Madrid y les acompañan las cántabras en Repión, en una canción que, bueno, pues te he dicho antes, nos invita a perder los modales. Los chicos de 21, volviendo a la cuenta atrás con su nuevo single.

Bueno, pues no perdamos los modales y comportémonos, porque ahora lo que llega merece nuestra atención absoluta. Es un joven artista, tiene tan solo 21 años, es neoyorquino y seguramente algunas de sus canciones que vamos a escuchar ahora te suenan un montón, como por ejemplo esta. Bueno, y si esa no acaba de definir quién es, seguramente esta otra te va a dar la pista definitiva para que sepas de quién estamos hablando.

Todavía no. Pues una última que seguro que con esta ya definitivamente le pones nombre y apellidos. Esto te va a encantar. Recordarlo seguro que sí.

¡Claro! Ahora sí le has puesto nombre. Es Summer. Este artista neoyorquino que ha triunfado gracias a su último trabajo, ese álbum de debut llamado I Barely Know Her, con canciones como Back to Friends, 12 to 12, o este increíble Undress. Pues bien, esas canciones son ya el pasado, porque Summer está trabajando en un nuevo proyecto y este es su primer sencillo. Aquí tienes My Body Isn't Ready, una canción sincera que habla precisamente de la vulnerabilidad y de cuando uno no está preparado para iniciar una nueva relación.

Me imagino que te habrá encantado volver a escuchar en la lista Summer con My Body Isn't Ready, pero no es la única gran canción que hoy traemos en este bloque, porque el británico Mitch Smith, que ya hace 3 semanas que se pasea por nuestra lista, ha estrenado un nuevo álbum que se llama My Mess, My Heart, My Life, y esta canción es el primer single. Él es el que nos va a llevar ahora mismo hasta el cielo con Heaven.

Ya estamos en la segunda hora de nuestro repaso a la lista de éxitos y en la cuenta atrás estrenamos el adelanto del nuevo disco de los U2. 16 años después han vuelto al estudio de grabación. Esto se llama Street of Dreams.

Vaya sorpresón, ¿eh? Estrenar hoy aquí en la radio el nuevo single de los U2, 16 años después de su último trabajo y sobre todo después del gran éxito de su residencia el año pasado en The Sphere, en Las Vegas. Y ahora, volvamos a nuestra lista dance con Kerry Garwell, el noruego, y Dan Timinsky en esta canción llamada Heaven on Your Mind.

ya lo sabes, cada fin de semana disfrutamos de lo mejor de la música pop, pero también de los éxitos dance que suenan en nuestra lista de baile. Y entre ellos estaba este Heaven on Your Mind de Kygo y Dante Minsky esta semana en el puesto 8. Y uno arriba, quien nos espera, es Calvin Harris y Jay-Z, que han hecho una versión increíble de este Satisfy.

0: desde luego que sí, estamos tocando el cielo ese fin de semana y sí, posiblemente lo hagamos en ese partido de este domingo, en la final de la Copa del Mundo en el que España va a luchar por conseguir la segunda estrella en la camiseta. Ojalá lo logremos, ¿no? Ojalá, quién sabe. Pero mientras vemos si tocamos el cielo o no futbolísticamente, nos quedamos con ellos con Efecto Pasillo y este No se está tan mal. Una de las canciones que hoy se han colado en nuestra lista. De hecho, es la entrada más importante de la semana. Como importante ha sido también esta semana que después de 40 años, Gibraltar y el campo de Gibraltar vieran desaparecer la verja. Ellos seguramente lo están celebrando. Son de allí, son de Gibraltar, son Melon Diesel.
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0: Desde aquí nuestro máximo cariño y nuestra felicitación tanto a los habitantes de Gibraltar, que sé que nos escuchan, como también a todos los del campo de Gibraltar, por supuesto, mucho cariño a poblaciones como La Línea, como San Roque. Estarán celebrando esto por todo lo alto esta semana. Melon Diesel empezaron hace un porrón de años y han vuelto 23 años después con un nuevo proyecto discográfico. Este, Nuestra Historia, el primer adelanto del que va a ser el álbum de retorno de la formación de Dylan Ferro. Y la que también suena en nuestra lista de éxitos es Julia Medina con Punto de Partida.
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0: La artista gaditana también presente en la cuenta tras esta semana. Así que no me enrollo más y vamos a por el... Gran filosofía de vida, la de estos canariones, que son Efecto Pasillo.
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¡Ay, no se está tan mal, ni mucho menos! Ahí estaban entrando en el 12 de la lista los Efecto Pasillo. Y ahora saltamos de Canarias hasta San Fernando, en Cádiz, con Julia Medina y su nuevo sencillo, Punto de Partida.

Julia Medina es la que nos ha aportado un poquito de sensibilidad a esta edición de La Cuenta Atrás con su punto de partida. Y ahora no nos vamos muy lejos de San Fernando, nos vamos hasta el campo de Gibraltar. Que como te he dicho, esta semana ha estrenado por fin esa libertad ansiada para los llanitos y también para todos los gibraltareños, y es poder atravesar la frontera sin que haya una verja de por medio. Ellos lo van a celebrar, seguro que sí. Los Melon Diesel, esta banda que a finales de los 90 hizo historia en el rock de nuestro país con aquel disco llamado La Cuesta de Mr. Bone. Se disolvieron hace 23 años y ahora vuelven a la carga con Nuestra Historia.

Bueno, en esta ocasión, Dylan Ferro no está solo. Le acompaña el vocalista de Shinoda, Gabriel de la Rosa, que es quien ha compartido con él esta primera historia, esta primera aventura discográfica, después de 23 años, que se dice pronto. Aunque hay que recordar una cosa, y es que cuando Melon Diesel se disolvió, surgió una nueva banda llamada Taxi, en la que algunos de los miembros de Melon Diesel también estuvieron ahí durante unos cuantos años. Aunque no es lo mismo, ¿eh? Están de vuelta, y además por todo lo alto, esta banda gibraltareña que nos encantaba y que nos sigue encantando. Y ahora, que ya nos hemos metido entre los 10 primeros, te voy a pedir que aguantes un momento ahí, porque enseguida estoy de vuelta contigo y con más éxitos. En nuestro repaso a la lista, cada semana, aquí en la cuenta atrás, el top más selectivo que hay en el dial de nuestro país, la lista de los Super 20.

Estoy de vuelta contigo y además es un momento clave porque hoy que hemos despedido precisamente la canción Instrucciones, ese primer adelanto que hacían los cartagineses de Arde Bogotá, nos lanzan ya el nuevo single, que es otro de los adelantos de su próximo álbum. Déjame agua.

Bigger Splash es el nuevo sencillo de los AR de Bogotá, la banda Antonio García, que regresa este año después del gran éxito de su disco Cowboys de la 3. Con canciones como Instrucciones, que ha estado hasta hoy sonando en nuestra lista, o este nuevo single que ya te estamos presentando como uno de los supertracks de la semana. Y ahora, ¿qué te parece si tú y yo regresamos a nuestra zona dance y conectamos con el puesto 6 con Andrea Bocelli, David Guetta y esta canción que sonó en el estreno precisamente en México del Mundial de Fútbol que culmina este fin de semana? Junto a Andrea Bocelli también estaban EJ y Megan Thee Stallion en este DNA Modena Game.

Está claro que el fútbol es mucho más que un juego, es casi algo que llevamos en el ADN. Ahí estaba Andrea Bocelli, David Guetta y Jay Megan de Stylon sonando en nuestra lista de ansia. Ahora llega a los Frequencies desde Bélgica con esta canción preciosa y electrónica llamada Leave It All.

0: Pues con esta canción, con Bonjour, Pardon, Merci, es con la que hemos arrancado hoy el repaso a la lista de éxitos de los Super 20. Muy buenas, soy Tony Roque, sigo aquí contigo en la radio del fin de semana, echándole un vistazo a todos los éxitos de la música pop, y entre ellos esta canción de Celine Dion que ha entrado hoy en el puesto número
1: 20.
0: El retorno de la canadiense, 5 años después de su última aparición discográfica, y además con una superación personal muy grande. Ya sabes, padece esa enfermedad rarísima, que es el síndrome de la persona rígida, que le provoca un dolor intenso, sobre todo en las cuerdas vocales, cada vez que canta. Y ella también suena esta semana en la lista, es Becky G. A bola es Maradona, ¿o no? Yo diría otros nombres, ¿no? ¿Te puedo dar unos cuantos? Oyarzábal, por ejemplo, Cucurella. Sí, te puedo dar la alineación completa de grandes jugadores de fútbol, ¿eh? Becky G, patrona hoy en el
1: 19.
0: Ojalá nos den una alegría, ¿eh? Ina, también suena esta semana de nuevo en la lista con Morenito.

0: 17.
1: Desde Asturias han sonado en su tercera semana Marlon con Gayle Malabares.
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1: Bueno, no sé si te has dado cuenta, pero lo que estamos haciendo es repasar los puestos del 20 al 10 en la lista de los Super 20. Es el
0: 16.
1: Es el Grand Prix. 5 semanas sonando ya esta canción que formará parte del disco Childless que se publica el 16 de agosto. Es una maravilla, ¿eh? Volver a escuchar al príncipe de Minneapolis, ¿eh? 10 años después de que nos dejara, ¿eh?
0: 15.
1: Y ellos protagonizan hoy una de las entradas en lista. Son 21 con las cántabras en Repión y Perder los modales.
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1: Hoy hemos recordado a Summer con sus grandes éxitos.
0: 14.
1: Y hemos encontrado por segunda semana en la lista este My Body Isn't Ready. El británico Miles Smith con un baladón tremendo, publicando un nuevo disco y llevándonos al cielo. Y ojo, porque hoy la entrada más importante de la semana la hemos encontrado en el puesto número
0: 12.
1: Con Efecto Pasillo desde Canarias, con su filosofía de vida y con este No se está tan mal. Hombre, escuchando los Super 20 ni mucho menos, ¿eh?
0: 11.
1: Julia Medina, la gavitana de la isla de San Fernando, vuelve a sonar hoy con este Punto de Partida.
3: Hoy es nuestro punto de partida, démosle la bienvenida.
1: Y muy cerquita de ella, hoy, en la semana en la que ha caído por fin la verja de Gibraltar,
0: 10.
1: Los Llanitos Melon Diesel vuelven al mundo discográfico, acompañados del vocalista de Shinova en Nuestra Historia.
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1: La voz que escuchas es la de siempre, ¿eh? La de Dylan Ferro. Madre mía, cuántos éxitos, tanto con Taxi como con Melon Diesel. Y ahora llega ella en el... esta historia tierna en la que los juguetes luchan por su propia existencia. Ha sido sin duda la gran película de este comienzo de verano, Toy Story 5, y en su banda sonora Taylor Swift, con esta canción de corte country, I Knew It, I Knew You.

Nuetai yo, la canción de Taylor Swift en Toy Story 5, luchando contra la malvada Lily Pad, y inspirada sobre todo en ese personaje tierno que es Jessie la vaquerita, por eso el rollo country que tiene esta canción de Taylor Swift. Y ahora, Ana Mena y Lola Índigo, vaya dos que se han juntado en este Patitoa.

¡Ay, Patito! ¡Ay! Para los demás, nada. Ana Mena, Lola, Índigo, que dos, las dos andaluzas, tanto la granaína como la malagueña, juntitas en esta canción. Pero no es la única de Lola, Índigo, ni mucho menos, porque si en el 8 sonaba acompañando a Ana Mena en su último single, en el 7 ella es la protagonista y quien la acompaña es el canario Lucho RK. Últimamente está triunfando, ¿y de qué manera? Aquí los tienes juntos en un invento para este verano súper refrescante que se llama el bachatón de la L.

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Seguimos adelante, de vuelta contigo. Ya estamos en la tercera hora de la cuenta atrás. Y cuidado, porque ahora vamos a mostrarte cómo ha evolucionado Beyoncé desde su último trabajo, con canciones como aquel Texas Hell'em. Deja un poco el rollo tejano para volver a sus orígenes, al R&B y al soul. Esta es la canción con la que nos presenta su nuevo proyecto discográfico. Esto se llama Morning.

Algo tan sensual y tan tierno como el rocío de la mañana y al mismo tiempo algo tan grosero como el trasero grande, ¿no? Este es una clara alusión a alguien que yo sé. Beyoncé, una canción que curiosamente ya hacía tiempo que circulaba entre sus fans, de hecho, circulaba con el sobrenombre de Donk, ¿no? Que en jerga significa trasero grande, ¿no? Pero tan delicada como el rocío de la mañana, este Morning Dew. Así vuelve Beyoncé Knowles esta semana a la candidatura de los Super 20 y nosotros volvemos a nuestra lista de singles donde una vez más, hecho singles no, a nuestra lista de baile donde una vez más nos encontramos al señor David Guetta que está presente en todas partes ahora acompañando al trío de productores italianos Milky en la canción Just the Way You Are. Sí, porque hoy en el puesto número 4 de nuestra zona dance y desde Padova, Italia, Giordano Trivelato y Giulietto Sacchetto llegan acompañados de Dave Guetta en esta canción tan super potente. And he goes.

Es una canción muy con aire de los 90, ¿no? De los 2000. Este Jersey Way de Oar de Milky, el dúo de productores italianos, he dicho tres antes, pero no son dos, y David Guetta, que está en todas las salsas, el tío no se pierde una. Aunque ya sabes que estos días está muy atareado con su residencia, iba a decir residencia, no, residencia, en el fucking famous de Ibiza, donde ya es toda una leyenda. Milky, David Guetta, sonaron en el 4 y ahora en el 3, Martin Garrix y Ed Sheeran, que también lo están petando con la canción Repeat It. Una canción que, por cierto, se grabó hace 14 años. ¿Cómo? Sí. Bueno, pues ellos dos se conocieron en un concierto en México. Se metieron en un estudio de grabación una noche así de juerga. Decidieron grabar algo. Surgió el pedazo de tema que estoy a punto de ponerte. Pero cuando sus compañías de discos la escucharon, dijeron que ni de coña, sobre todo la de Ed Sheeran, ahora que ya ha roto con su compañía y es libre, ha decidido publicarla. Y el resultado es este Repeat It, que ya estamos escuchando desde hace semanas en nuestra lista dance. Martin Garrix y Ed Sheeran.

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1: Bueno, ahora mismo estás escuchando algo realmente fantástico, ¿eh? El nuevo trabajo de Manuel Carrasco, su álbum Pueblo Salvaje 1, y una de las colaboraciones más bonitas del disco, la que hace Lolo Carrasco con Juanes en esta Gente Corriente, una de las canciones que a mí personalmente más me gustan. Aquí en el equipo hay diversidad de criterios, pero aquí el que manda soy yo, así que ya me gustaría mandar a mí. Gente Corriente, uno de los temas que suenan en este bloque de La Cuenta Atrás, en el que también encontramos el Down From One de la semana, la caída desde el número uno de Luis Capaldi con Stay Love. Oh, you stay love when everybody's leaving. Y la que no para de triunfar desde que el año pasado diera un golpe encima de la mesa y decidiera emprender su carrera en

aquella niña. Pues nuestro próximo invitado no es precisamente Leire Martínez, así que vámonos al... con este baladón tremendo que nos pone los pelos de punta, a mí personalmente. Uno de los cuatro temas incluidos en el EP Survive de Luis Capaldi. Hoy baja desde el número uno con Stay Love.

0: Madre mía, cómo nos ha dejado el cuerpo esta canción de Luis Capaldi del Escocés en su disco Survive. Y con esto, el que no se cure de un problema mental es porque no tiene oídos, porque él sí lo ha logrado gracias a estas canciones. La que por ahora parece que no necesita ir al psicólogo es Leire Martínez, que lo tiene muy claro. Ella ha irrumpido como un huracán en la escena pop de nuestro país y las cifras le dan la razón. Conciertos llenos, ventas de su álbum Historias de aquella niña y esta canción, Cabeza de ratón.
1: Pues a

0: cabeza de ratón.
1: A veces hay que elegir y ella yo creo que ha elegido muy bien. Quiere ser cabeza de ratón y que no le digan, por ejemplo, dónde se tiene que poner en la foto o qué pose tiene que adoptar. Y es que, al fin y al cabo, cada uno decide libremente. Los super 20. Conste que esto no es una crítica, ni mucho menos para la oveja de Van Gogh. Es algo que inferimos de las canciones de Leire Martínez. Y ya están, ¿eh? Yo le tengo mucho cariño a los donostiarras y también a Manuel Carrasco. Esta semana ya se ha metido entre los cinco primeros. Está en el 4 con esta canción llamada Gente Corriente.

Gente Corriente, la canción de Manuel Carrasco y Juanes, incluido en el disco Pueblo Salvaje 2, con el que cerramos este bloque de la cuenta atrás. Y enseguida llega el momento de escuchar otro de nuestros super éxitos que no te puedes perder, así que sigue conmigo en sintonía y desde luego comparte conmigo todos y cada uno de los hits que suenan este verano aquí en la cuenta atrás.

Bueno, pues seguimos contigo y además con Pedro Alborán, que tiene algo de añoranza de esa última relación a la que parece que le cantan este nuevo single. Otro de los hit summers de este 2026 ya suena en la candidatura de los Super 20. Tiempos bonitos.

0: hablándonos de un amor que fue breve e intenso, pero muy bonito, ¿eh? Oye, el próximo 25 de julio estará en Rosas, en Girona, el 1 de agosto en Tarragona, el 7 en Las Palmas de Gran Canaria, el 8 en Santa Cruz de La Palma, el 13 de agosto en Chiclana de la Frontera, el 21 en Ciudad Real... Y para finales de agosto estará actuando en el Festival de la Luz en Boimorto, en A Coruña. Ahí están algunas de las fechas de la gira de Pablo Alborán, que están teniendo un gran año. Aquí lo tienes con su nuevo single, Tiempos Bonitos.
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0: Exactamente donde entramos ahora mismo con Robin Schulz y Barb. El DJ alemán la semana pasada estaba ocupando el primer puesto de nuestra lista y ahora baja uno hasta el 2.

0: Ahí estaba sonando Better Times, la canción que hoy abandona el número uno de nuestra lista con el alemán Robin Schulz. Y ahora mismo suena otro gran DJ europeo llamado Armin Van Buuren, acompañado de Argie Marlo Rex en este Like a Child. Una canción que hoy no hemos escuchado todavía en nuestra lista dance porque este tema y sus creadores hoy
1: abandonan la lista.
0: Sí, señor, se marcha de la cuenta atrás. Like a Child. Una canción que estuvo 12 semanas sonando con un ritmazo increíble. Y ahora es el momento de conocerla.
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0: Con uno de los protagonistas indiscutibles de la escena dance internacional semana tras semana. Y que hoy se estrena con su nueva producción en el puesto número
1: 10.
0: David Guetta. Sí, señor. No podía ser otro. Con Sir Parry y John Martin en esta canción llamada Human. Solo soy humano. I'm only human. Más que nunca ahora que estamos todos ya rodeados de la inteligencia artificial por todas partes, ¿eh? Hay que reivindicar lo humano.
1: 9.
0: Clean Bandit, Big P con No Quiero Hacerte Daño. Subimos a nuestra lista dance con Kerry Garwell, el noruego, y Dan Kiminski en esa canción de corte country que se llama Heaven on Your Mind. ¿Y qué me dices esto que llega hasta el
1: 7?
0: Desde Escocia, Calvin Harris y Jay-Z. Este temazo de corte House Satisfier. Ahora que el Mundial de Fútbol está a punto de terminar y que ojalá este domingo venzamos a Argentina y nos llevemos nuestro segundo título del mundo, esta canción sonaba precisamente en la inauguración.
1: 6.
0: En México, Andrea Bocelli, David Guetta, con Megan Thee Stallion y EJ, juntos los cuatro en G&A Mall Gen and Game. Mucho más que un juego, es una pasión. ¡Ojalá!
1: 5.
0: Los Frequencies también suenan hoy en nuestra lista de baile con Leave It All.
1: 4.
0: Otra vez David Guetta, está en todas partes en nuestra lista, ¿eh? Yo creo que son 5 canciones las que tienen total entre la zona de baile y la lista pop. Esta suena en colaboración con los italianos Milky, se llama Just The Way You Are. Y entramos ya en el podium con canciones que han sido número uno en nuestra zona dance, como por ejemplo el Repeat It, que grabaron ya hace 14 años. Martin Garrix y Ed Sheeran.
1: 3.
0: Aquí tienes esa estupenda colaboración que se llama Repeat It. 2. Es que realmente a Ed Sheeran le gusta todo, ¿eh? Incluso hacer canciones dance.
1: 2.
0: Robin Schulz hace un momento sonaba con Bad Times, soy baja desde el 1. Y tengo ya preparada la canción que va a ocupar esa posición vacante. Es un tema producido en Londres por Gay Jen Robin, conocido artísticamente como Jonas Blue. La canción está dedicada a las chicas, se llama así, se llama Girl.

0: ¡Ay, olvida lo que vales! Va a ser imposible que olvidemos este Mundial de Fútbol porque 16 años después, y a falta de lo que hagamos este domingo, hemos vuelto a rozar el cielo, ¿eh? Podemos volver a soñar igual que lo hicieron en su momento Carles Puyol, Iker Casillas y el resto de aquella magnífica selección que en 2010 nos trajo nuestra primera estrella a la camiseta y que quizás este domingo en Nueva York nos regale la segunda. Con permiso de Argentina. Shakira y Burna Boy, que estarán actuando, por supuesto, este weekend, en el medio tiempo de ese partido increíble que vamos a vivir todo el país, seguro que sí. Day Day podría ser nuestro número uno hoy, sí, claro, pero también podría serlo el No Quiero Más Canciones Tristes de Amaral. Y es que ahora mismo estamos en zona de
1: candidatos al número uno.
0: Tres canciones luchan por ser la primera posición de esta última. No, última no, pero todavía. Penúltima semana de fin de semana del mes de julio, ¿eh? Este año el 31 cae en viernes, pero. Amaral y Shakira luchan por el número uno, también lo hace Ariana Grande con Odio haber hecho que te enamoraras de mí. Es una balada muy bonita del artista de Florida que hoy podría dar el gran salto al number one de los Super 20. Pero eso lo vamos a descubrir ahora mismo porque es el momento de volver a entrar en nuestra
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0: Y la tercera posición esta semana no tiene cambios, ¿eh? Es la misma que la de la semana pasada. Una historia de tres amigas, ¿eh? Que se reencuentran después de mucho tiempo ya, rozando los 40 a las tres. Con sus propias vivencias personales, pero con muchas ganas de compartirlo todo. Amaral suena en su banda sonora con No Quiero Más Canciones Tristes.

Bueno, pues ahí están las tres amigas que se reencuentran después de mucho tiempo. Son Bárbara, Elena y Maca, interpretadas por Ana Castillo, Macarena García y Laura Weismar, que por cierto cantan en la banda sonora de esta canción que suena en la teleserie Se tiene que morir mucha gente, la canción de Amaral. No quiero más canciones tristes. Y ahora la pregunta es si Shakira y Burna Boy conquistan el número uno o esa posición hoy es para Ariana Grande. Y la respuesta suena en forma de melodía. Una que conocemos perfectamente. Day Day, que en italiano significa adelante, adelante.

0: Bueno, pues sí, ahí estaban tanto Shakira como Burna Boy con ese Day Day que va a sonar tremendo, seguro que sí. Este domingo en la final del Campeonato del Mundo de Fútbol que van a disputar España y Argentina, ¿eh? Cuidado. Vamos a ver qué pasa, pero yo espero que, lógicamente, Leo Messi acabe llorando, porque eso significará que nuestro país ha conseguido su segunda estrella, pero para eso hay que jugar 90 minutos y lo que venga. Ojalá sean 90 y ojalá nosotros podamos levantar esa ansiada segunda Copa del Mundo, ya veremos, ¿eh? Lo que sí está claro es que va a estar todo el mundo delante del televisor, todo aquel que, claro, lógicamente no puede estar en Nueva York. Solamente las celebrities y su majestad el rey de España se pueden permitir estar ahí, los demás o a rascarse en el bolsillo o a verlo por la tele, que es lo que vamos a hacer la mayoría. Antes de adentrarnos en el rollo futbolero, que estamos todos ahí metidos a tope, déjame que te recuerde lo que ha traído hoy la cuenta atrás, además de Shakira y Burna Boy, claro. Hoy hemos estrenado para ti 5 grandes canciones. ¿Para qué? De Blas Cantó, Street of Dreams de los U2, el segundo single de Ar de Bogotá, adelantando su álbum con Bigger Splash, Beyoncé, que vuelve al soul con Rocío Mañanero, Morning Dew, Pablo Alborán, Tiempos Bonitos, grandes canciones que van a sonar desde ya como Super Tracks aquí en los Super 20. Y en nuestra lista hoy hemos tenido 3 entradas muy potentes: el retorno musical de Celine Dion con Mon You, Pardon Merci en el puesto 20, la entrada un poquito más arriba en el 15 de los madrileños 21, acompañados de Repión con Perder los Modales, y la entrada más importante en el puesto 12 con Efecto Pasillo, con su optimismo de siempre y con No se está tan mal. No, ni mucho menos, escuchando lo Super 20 que te voy a contar. No me queda mucho más que añadirte, solo desearte un feliz intenso weekend, que vivamos a tope intensamente ese partidazo que nos espera con España y Argentina. Y si tú quieres, la semana que viene estamos por aquí de nuevo ya para comentar la jugada y para seguir descubriendo cómo suenan los éxitos de la música cada weekend en este top tan selectivo como es la lista de los Super 20. Gracias en nombre de Javi Camacho, José Vigoranzo y Paco Mena. Fue un placer acompañarte. Ahora te dejo con el track de los 10 primeros puestos de la lista y enseguida con nuestro número 1 que llega hoy desde Florida con Ariana Grande.
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2: 10.
1: Melon Diesel, Gabriel de la Rosa y Shinova, Nuestra Historia.
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2: 9.
1: Taylor Swift, I Knew It, I Knew You.
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4: 8.
1: Ana Mena y Lola Índigo, Patitoa.
4: 7.
1: Lola Índigo y Lucho RK, El Bachatón de la L.
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4: 6.
1: Luis Capaldi, Stay Love.
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1: late. Leire Martínez, Cabeza de Ratón.
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4: 4.
1: Manuel Carrasco y Juanes, Gente Corriente.
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4: 3.
1: Amaral, No quiero más canciones tristes.
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4: 2.
1: Shakira y Burna Boy, Day Day. Y aquí la tienes, con toda la dulzura y con toda la ternura que puede desplegar este nuevo single de Ariana Grande. Hey, Dara, I made you love me. Odio haber hecho que te enamorases de mí. Nos vamos.

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0: Nevada, la máxima de la nación con 26 grados.
1: Ahí en California van a tener un clima bastante caliente. Estará despejado en las rocosas y en la pradera.
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